0: Bienvenidas y bienvenidos a Línea Abierta en Radio Bilingüe, el primer y único programa de conversación y llamadas en español de la radio pública en Estados Unidos. Soy Chelis López, gracias por acompañarnos. Cientos de pacientes, sobrevivientes y defensores de la lucha contra el cáncer que llegaron hasta el Capitolio para pedirle al Congreso más recursos para prevenir, tratar e investigar esta enfermedad. Conoceremos una nueva propuesta, la Ley de Modernización de Ensayos Clínicos, que busca quitar algunas de las limitaciones que en estos momentos dificultan que muchos pacientes participen en estudios médicos. De esto en unos minutos. Y vamos a Fresno, donde el productor de frutas de tercera generación, César Mora, enfrenta una batalla legal que podría poner en riesgo sus huertos de nectarinas y su forma de ganarse la vida. Un jurado determinó que Mora incumplió su contrato con la empresa Gumara Brothers Fruit Company, pero no le otorgó a la compañía una compensación económica. Antes, vamos con un episodio más de Sin Fronteras, una serie especial para las audiencias de Estados Unidos y México, con análisis sobre grandes acontecimientos que afectan a las y a los latinos en Estados Unidos. 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
1: Hola, bienvenidos a Sin Fronteras, la arenga radiofónica que alcanza más divulgación y audiencia gracias a la colaboración de Radio Bilingüe con Radio Educación. Yo soy Gerardo Guzmán y hoy en Sin Fronteras revisaremos cómo la dramática agresión que sufrió un venezolano repartidor de comida a manos de un agente del ICE en Texas pone una vez más en evidencia la agresiva campaña contra la comunidad migrante. Y vuelve el Festival Literario de Los Ángeles poniendo especial énfasis en el orgullo de hablar español. Todo eso y más aquí en Sin Fronteras. Comencemos este recorrido sin fronteras con la desgarradora historia del repartidor de comida de origen venezolano Wilber Rafael Garcés Pérez, que fue baleado por un agente de inmigración en Austin, Texas. Mariana Pineda, desde Houston, nos preparó el siguiente reporte con lo más reciente del caso.
2: Así es, un tiroteo protagonizado por un agente del Servicio de Inmigración y Control de Aduanas ICE en Austin mantiene abiertas varias investigaciones y ha generado protestas y cuestionamientos sobre las circunstancias en que ocurrió. Wilber Rafael Garcés Pérez, venezolano de 28 años, fue baleado el domingo por un agente de ICE en el norte de Austin mientras trabajaba haciendo entregas para DoorDash. El Departamento de Seguridad Nacional asegura que Garcés Pérez se encontraba ilegalmente en Estados Unidos y tenía una orden final de deportación. Su abogada, Kate Lincoln Holdfinch, sostiene que Garcés Pérez ingresó al país en 2024 mediante CBP-1 y solicitó asilo. La defensa confirmó que su permiso de trabajo y licencia de conducir vencieron en diciembre de 2025. El martes, la policía de Austin divulgó videos que muestran parte de lo ocurrido antes y después del tiroteo. Las primeras imágenes muestran el vehículo de Garcés Pérez detenido frente a vehículos y agentes federales. Por su parte, la jefe de la policía de Austin, Lisa Davis, dijo que posteriormente hubo una persecución vehicular. Sin embargo, los videos divulgados no muestran el momento del tiroteo y dejan sin documentar un periodo de aproximadamente 10 a 15 minutos entre la primera parada y los disparos. Davis también confirmó que hasta ahora no existe evidencia de una persecución a pie. Garcés Pérez recibió un disparo en la espalda y fue trasladado a un hospital. Horas después quedó bajo custodia federal y fue llevado al centro de detención de ICE en Pearsall, al sur de San Antonio. Según su abogada, la bala continuó alojada cerca de su columna y Garcés Pérez tuvo que regresar al hospital después de presentar pérdida de movilidad en el lado izquierdo de su cuerpo. Posteriormente regresó al centro de detención. El Departamento de Seguridad Nacional sostiene que está recibiendo atención médica. Algunos medios de comunicación reportan, citando fuentes familiarizadas con la investigación, que el agente de ICE que disparó no llevaba una cámara corporal. La policía de Austin y la fiscalía del condado Travis mantienen una investigación independiente sobre el tiroteo. La fiscalía también pidió formalmente a las autoridades federales detener cualquier proceso de deportación al considerar a Garcés Pérez un testigo material. Un juez federal ordenó además que comparezca personalmente una audiencia el 30 de septiembre en San Antonio, impidiendo por ahora su deportación. Sus congresistas Joaquín Castro y Greg Casar tienen previsto visitar a Garcés Pérez en Pearsall para conocer su condición y exigir respuestas sobre el caso. Desde Houston, Mariana Pineda.
1: Gracias, Mariana. Las protestas, denuncias y exigencias de justicia continúan en torno a la situación de Wilber. Por eso nos enlazamos con Sergio Martínez Beltrán, quien es corresponsal en temas migratorios de NPR, la radio pública nacional en Austin, Texas, aunque en estos instantes nos toma la llamada desde Washington, D.C. Sergio, gracias por estar en el programa.
3: Gracias, Gerardo, por tenerme.
1: Sergio, ¿qué se sabe en estos momentos del estado de salud de Wilber?
3: No se sabe mucho todavía, en gran parte es porque el Departamento de Seguridad Nacional no ha dado mucha comunicación. Así que la información que sabemos ahora mismo del estado de Wilber Garcés Pérez viene de su abogada, Kate Lincoln Goldfinch. Ella dice que su cliente está enfermo, de hecho está hablando de que su estado de salud ha empeorado. Es importante mencionar que Wilber, cuando fue disparado por los agentes de inmigración, a él lo llevaron a un hospital y alrededor de 4 horas después de haber sido admitido en el hospital, Wilber fue entregado a un centro de detención de inmigración y él todavía, hasta hoy, 3 días después básicamente desde que fue disparado, todavía tiene la bala incrustada en su espalda. No ha sido operado todavía, según lo que dice su abogada, y eso ha creado unas complicaciones de salud que ella dice son de gravedad. A este momento se está reuniendo unos congresistas que están tratando de ver a Wilber y están tratando de ver su estado de salud, pero lo que sabemos por su abogada es que su estado ha empeorado.
1: También lo que se genera mucha confusión y controversia es la situación del agente migratorio involucrado en este tiroteo, porque sabemos que le dieron licencia, pero ¿cuál es el estado actual de este individuo? ¿Va a recibir cargos? ¿Lo están investigando? ¿Qué sabes tú, Sergio, sobre el agente involucrado en este hecho?
3: Lo que sabemos es que el agente, como mencionaste, fue suspendido, que es algo protocolar. Usualmente cuando hay un agente de inmigración envuelto en un tiroteo, pues esa persona es suspendida mientras está la investigación en curso, pero no sabemos todavía la identidad del agente, no sabemos todavía cuánto tiempo llevaba en la agencia y tampoco estamos muy claros si el agente tenía cámara corporal con él. Sabemos que eso había sido una prioridad de la administración del presidente Trump, el que los agentes de ICE, de inmigración, tuviesen en todo momento una cámara con ellos, pero no hemos visto todavía ningún pietaje sobre ese incidente, lo que nos da a entender que quizás no había una cámara corporal con ese agente en específico.
1: Sí, es lo que han demostrado también algunos reportes periodísticos de que se descubre de que no tenía cámara corporal, además de que este agente pues había sido contratado recientemente por la Agencia de Migración y Control y Aduanas, por lo que genera dudas si tenía el verdadero entrenamiento suficiente para pues enfrentar ese tipo de situaciones. Este caso pues ha generado protestas, movilizaciones, Sergio. Y sobre todo un nivel de solidaridad por parte de la población en Austin y en otras partes de Texas que es digno de reconocerse. ¿Qué nos puedes decir al respecto?
3: La gente está indignada, Gerardo. La gente está cansada de que en sus comunidades esto continúe pasando. Es importante mencionar que este es el segundo tiroteo por un agente de ICE en Texas en lo que va de año, o sea, en los pasados 2 meses, para ser específico, 2 o 3 meses. Uno de ellos fue un tiroteo mortal, que fue el caso de Lorenzo Salgado Araujo en Houston, un padre que perdió la vida luego de que un agente de inmigración le disparara. Entonces, la gente en Texas está bastante cansada de ver que esto continúe pasando en su estado. También hay un elemento sorpresa, ¿no? Porque la gente, cuando piensa en estas redadas de inmigración, piensan que ocurren en ciudades grandes como Chicago, como Minneapolis, como Los Ángeles. Pero realmente está siendo más y más común ver un aumento de agentes de inmigración federal en ciudades más pequeñas a través de los Estados Unidos, como es el caso de Austin. Entonces, hay mucha frustración, hay mucho coraje, y lo que la gente está pidiendo en este momento es que haya una investigación independiente sobre esta situación y que los agentes federales se vayan de la ciudad de Austin.
1: Un análisis del Washington Post, Sergio, contabilizó al menos 17 automovilistas baleados durante operativos o enfrentamientos con agentes federales desde que regresó Donald Trump a la Casa Blanca. De esos 17 conductores baleados, 6 murieron. Vemos que esto continúa, parece sistémico, y no hay modo de que el Departamento de Justicia, el FBI, el Departamento de Seguridad Nacional investigue o acuse, procese a agentes involucrados en esta clase de tiroteos.
3: No, y ese número es muy alto. O sea, yo aunque suena que solamente 16, 17, 18 personas, ese número es bien alto porque en el pasado no se veían tantos incidentes como este. En gran parte, Gerardo, porque el gobierno había reconocido de que tener a los agentes de inmigración haciendo estas paradas de tráfico y haciendo arrestos durante paradas de tráfico ponían en riesgo no solo la vida del inmigrante, sino también la vida de los agentes. ¿Por qué? Porque muchas veces se tienen que pegar a un vehículo que puede ser utilizado en su contra. Así que por muchos años el gobierno no se estaba enfocando tanto en este tipo de encuentros. ¿Qué pasa? Cuando entra el presidente Trump, él llega con esta promesa de arrestar y deportar a la mayor cantidad de personas, y lo que sabemos es que esos incidentes, o sea, la estrategia de detener vehículos, pedirle los documentos a alguien y luego arrestarlos, es una estrategia bastante efectiva porque ha llevado a muchos arrestos de inmigrantes en los Estados Unidos. Entonces, mientras continuemos viendo este tipo de estrategia, lamentablemente podemos esperar que continúen ocurriendo situaciones y tiroteos como los que hemos visto en las pasadas semanas. En cuanto a si va a haber una investigación de parte del Departamento de Justicia, bueno, el FBI, el Departamento de Justicia, el Departamento de Investigaciones del Departamento de Seguridad Nacional de los Estados Unidos ha dicho que están conduciendo una investigación sobre este caso. Lo que no sabemos es, ¿verdad?, qué están investigando, con quién están hablando. Y de nuevo, creo que es importante volver a recalcar que se necesita saber si el agente tenía una cámara corporal con él, porque eso nos puede dar una mejor idea de qué fue lo que pasó antes de que Wilber fuese disparado.
1: Al igual que en el caso de Lorenzo Salgado Araujo, Sergio, el ICE publicó un comunicado destacando que el venezolano tenía una orden de deportación, que era un indocumentado y que por eso se le estaba arrestando. Sin embargo, Garcés entró a Estados Unidos en el 2024 gracias a la aplicación de CP1, el programa que estuvo vigente durante el gobierno de Joe Biden, que permitía a los migrantes solicitar una cita para presentarse en un puerto de entrada en la frontera y pedir asilo. Él entró de manera legal.
3: Sí, entró de manera legal, como mencionaste, a través del CBP-1, y como él entraron miles y miles y miles de venezolanos, de cubanos, de mexicanos, de personas de distintas nacionalidades que tuvieron que esperar, muchos de ellos por meses, en México para poder entrar y llegar a un puerto de entrada de los Estados Unidos, identificarse y poder entrar al país. Así que él hizo todo por la vía legal que en ese momento era disponible para él y miles de otras personas en los Estados Unidos. Cuando el presidente Trump entró al poder, una de las primeras cosas que hizo fue eliminar el CBP-1 y también le anunció a las personas que habían entrado de esa forma que perdían su estatus efectivo inmediato. Garcés tenía también en su momento permiso de trabajo y por eso estaba trabajando de manera legal en los Estados Unidos por un tiempo. Garcés está casado con una mujer que tiene un estatus regular en los Estados Unidos. Entonces, el caso de él es parecido al de muchas otras personas en los Estados Unidos que entraron de manera legal y de pronto perdieron su estatus migratorio por las políticas del presidente Trump y ahora son vulnerables a ser deportados.
1: Y lo que más genera frustración es lo que reporta la abogada, porque Garcés tenía una orden de deportación dictada en ausencia por un juez de migración y es porque supuestamente se le acusaba de no acudir a la audiencia que tenía pactada porque la carta de la notificación de la misma llegó a una dirección antigua, pese a que había informado ya al gobierno que había cambiado su residencia. Pero este tipo de fallos, Sergio, pues se ha disparado durante el gobierno de Trump. O sea, buscan cualquier detalle, cualquier falta burocrática o de trámite para entonces dictar las órdenes de deportación.
3: Y la administración de Trump también ha estado haciendo cosas para básicamente acelerar las deportaciones y hacer que las personas inmigrantes en este país sean más vulnerables a la detención y a la deportación. Por ejemplo, una de las cosas que ha hecho es que le ha movido las fechas, le ha adelantado las fechas a miles y miles de inmigrantes. Es decir, si un inmigrante tenía una fecha para acudir a una audiencia en la Corte de Inmigración, digamos en mayo del 2020-2027, hemos escuchado de personas que hace 2 meses recibieron una nueva notificación diciendo que su corte había sido cambiada para octubre del 2026. Eso, ese cambio tan abrupto, no le da tiempo a muchas personas a conseguir abogado, a poder ser representado de manera correcta frente al tribunal, y muchas personas no saben, no tienen suficiente tiempo para recibir la notificación y poder asistir a su corte, y por eso es que vemos que hemos visto un alza en este tipo de fallos en donde las personas son deportadas o son emitidas una orden de deportación en ausencia. Esas órdenes hay veces que se pueden apelar, pero hay otras veces, como es el caso de Wilber García Pérez, es un poco más complicado, aunque la abogada de él ha dicho que van a seguir peleando para que él se pueda quedar en el país.
1: Sergio Martínez Beltrán, corresponsal en temas migratorios de NPR, la Radio Pública Nacional. Muchas gracias por tu presencia, por tu reporte y por tu información.
3: Un placer, Gerardo.
1: Hagamos una pausa, pero al regresar, con el apoyo de la Universidad de Guadalajara, vuelve el Festival Literario de Los Ángeles, una feria de libro que rompe fronteras. Hablaremos con sus organizadores. Esto y más al regresar de la pausa.
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1: 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Esto es Sin Fronteras. Yo soy Gerardo Guzmán. Este jueves 24 de septiembre arranca el Festival Literario de Los Ángeles. Al igual que en las ediciones anteriores, Lea L.A. o Lea L.A. o Lea La reúne durante 4 días a escritores y creadores de México, Estados Unidos y distintos países de Iberoamérica para dialogar y exponer sus obras literarias en diferentes foros, en diferentes espacios. Para hablar de este importante encuentro literario, nos acompaña Marisol Schulz-Manaut, quien es experta en la industria editorial española, directora de la Feria Internacional del Libro de Guadalajara y del Festival Literario Lea L.A. Marisol, gracias por tomar la llamada.
7: No, con mucho gusto, la verdad, un gusto hablar contigo, Gerardo.
1: Marisol, este festival tiene el lema de las historias que nos unen hablan en español. ¿Por qué ese lema? ¿Por qué en este momento hay que poner énfasis en el español? ¿Por qué esto cobra especial importancia?
7: Cobra especial importancia en un momento en el que pues mucha gente se siente poco segura a veces de hablar su idioma en la calle, porque pues se denosta un poco, se puede llegar a discriminar. Y son millones y millones de personas las que hablan español, no solamente en la Unión Americana. Recordemos que el español lo hablan alrededor de 600 millones de personas en el mundo, lo cual lo hace pues uno de los idiomas más importantes, ¿no?, en términos de su dispersión también lingüística. En concreto, en la Unión Americana pues se habla de alrededor de 45 millones de hispanohablantes y mucho más gente que lo habla por otros motivos. Entonces, pues, es un idioma vivo, es un idioma que está totalmente actual, que lo oye uno en todas partes, sobre todo en el sur de California. Y es una manera de recordar nuestros orígenes, por un lado, y entender la importancia también de la memoria, de la nostalgia, porque aunque, y como ahora estoy hablando precisamente con Radio Bilingüe, aunque seamos bilingües o hablemos o se hable mucho más inglés en casa, no se pierden las raíces, ¿no? No se pierde el origen de donde somos, sea de donde procedemos, y que cualquier idioma que se hable adicional al nativo esto es un plus para cualquier persona en términos del doble de posibilidades en todos los sentidos, desde económicas, por supuesto lingüísticas, pero incluso hasta por temas cerebrales. El bilingüismo ayuda al cerebro en mucho de lo que los científicos hablan de neuroplasticidad, y hablan de la capacidad de la materia gris cuando se habla más de un idioma. Entonces, bueno, pues hay que recordar todos los beneficios de hablar más de un idioma y de recordar que quienes hablan español, pues pueden estar orgullosos de hacerlo.
1: Veo, Marisol, que el programa precisamente intenta reforzar la importancia de preservar el idioma español, la cultura como símbolo de una identidad que une a todos los hispanohablantes. ¿De qué manera el programa incorpora ese propósito de intentar reforzar esa importancia de preservar el idioma?
7: Bueno, a partir de los escritores que nosotros traemos, tenemos 25 de las voces más importantes del idioma. Obviamente es una muestra nada más, porque son mucho más los escritores, los buenos escritores que escriben en español, pero es una muestra representativa de la vigencia de nuestra literatura y de la capacidad que tienen cada uno de estos escritores para hablar sobre temas como nuestra historia, nuestros relatos, el poder de nuestras voces, las huellas que nos han dejado nuestras historias familiares. Y no solamente eso, también los talleres infantiles que tenemos a través de un área que se llama Letras para Volar, que fomentan justamente también en los niños pues el entendimiento de nuestra identidad en el idioma. Los niños juegan, aprenden, pero sobre todo juegan.
1: Sí, hay un especial énfasis en los públicos infantiles, en los públicos juveniles. Aparte del riesgo de que se vaya perdiendo generación tras generación el uso del idioma español en comunidades migrantes aquí en los Estados Unidos, ahora está también el riesgo y el reto de combatir el apego a redes sociales, al celular, a las pantallas, en cuestión del uso del libro, de leer, de la literatura y, por supuesto, del idioma. ¿Cómo también ustedes van a explotar esta controversia o estos temas sobre las nuevas tecnologías en este festival literario?
7: Mira, no lo abordamos de manera directa, pero entendemos que al traer buena literatura y traer muy buenos libros y buenos escritores que hablan de la capacidad que tenemos de entretenernos a través de la lectura, es una opción. Obviamente no se trata de combatir propiamente ni las redes sociales ni las nuevas tecnologías, sino a llegarlas como un instrumento más, a llegarnos a ellas como una herramienta, no deshacernos de ellas, porque sería absurdo, sería totalmente ilógico pretender ir en contra de redes sociales o de las nuevas tecnologías. Al contrario, ¿no? Hay que adaptarlas a lo que somos, pero a partir de quiénes traemos, de qué escritores vienen, de quiénes van a hablar, podemos hablar de la importancia de nuestras literaturas en general, de las literaturas de los diferentes países de Iberoamérica y lo que aportan para justamente como una opción de entretenimiento, no solamente de aprendizaje, que sí lo es, también de educación, pero de entretenimiento. O sea, la literatura también es una opción para pasársela muy bien, y eso es lo que queremos enfatizar, es decir, es la lectura por placer.
1: Por el placer también de leer y por el placer de escuchar la historia oral. Fíjate, Marisol, que yo leía el resumen de un estudio que indicaba cómo leer cuentos a los niños tiene un efecto cognitivo, y lo que hablabas de la plasticidad cerebral permite también el desarrollo en el niño el leer. Leerle en la cama, leerle esas historias o contarle esas historias. Y veo que aquí hay mucho énfasis en ese cuentacuentos, pues. ¿Qué nos puedes también describir de lo que vamos a poder observar y los niños también van a poder disfrutar?
7: Bueno, los niños vienen a escuchar cuentacuentos, que por cierto también algunos son bilingües, o sea, no solamente son en español. Tienen actividades para niños a través de incluso de música también, la comparsa Cabaret Capricho, que es un show musical. La idea es lo que tú estás diciendo, ¿eh? Yo creo que efectivamente la importancia que tiene que a los niños primero estén rodeados de libros, porque de repente te dicen, ¿qué puedo hacer para que mi hijo lea en casas donde los niños no tienen acceso a ningún libro? Entiendo que hay situaciones económicas distintas, pero hay maravillosas bibliotecas, la verdad, bibliotecas escolares, bibliotecas públicas, donde los niños tienen acceso, a la mejor literatura. Entonces el niño tiene que tener libros a la mano, ¿no? Sea de una manera o de la otra. Pero sobre todo, pues, si se le quiere fomentar al niño la lectura, los padres tienen esa herramienta maravillosa que es la voz, y leerles en voz alta o contarles historias de la tradición oral, que es de donde venimos, ¿no? Muchas de nuestras culturas son culturas ancestrales donde la gente se reunía alrededor de una persona, de un juglar que contaba historias, y a partir de esas historias se hacían tradiciones, se hacían leyendas. Y eso lo podemos ir retomando, ¿no? Un niño que está expuesto a la literatura, sea infantil, porque no estamos hablando que tenga que estar leyendo la Odisea desde el pequeñito, ¿no? Estamos hablando de literatura accesible para ellos. Ese niño tiene un desarrollo completamente diferente de vocabulario y efectivamente desarrollo cerebral. El potencial que tiene una persona que lee es inmenso, es infinito. Y eso pues está en poder de las familias, también de la educación, de las escuelas.
1: La feria y festival literario en español más grande del sur de California es un evento que organiza la Fundación de la Universidad de Guadalajara, USA, con el apoyo del legado de la filántropa pírrea Gladys Grotman y de distintas instituciones públicas y privadas. Háblanos, ya para cerrar esta conversación, Marisol, pues toda la logística, todo el esfuerzo extraordinario para mantener este importante festival.
7: Efectivamente, es una iniciativa de una universidad pública mexicana, la Universidad de Guadalajara, que tiene una fundación aquí, University of Guadalajara Foundation, con el interés precisamente de no olvidar a quienes vinieron aquí al otro lado de la frontera de México para Estados Unidos. Vinieron por muy diferentes motivos, muchos de ellos por una situación económica, pero en concreto del área de Jalisco, del estado donde está la Universidad de Guadalajara. Después de la zona metropolitana de Guadalajara, la mayor concentración de pobladores de Jalisco se encuentran aquí. Entonces, no solamente es no olvidar, sino darles mucho de lo que dejaron, ¿no? A través de la cultura y la literatura de alta calidad, que es lo que es más escaso en esta zona. Es una iniciativa de la Universidad de Guadalajara, sí, con apoyo de la beca Grothman, incluso de apoyo como de la Central Library, de Arizona State University, de algunas instancias, pero la iniciativa como tal es de una universidad pública mexicana, que es la que prácticamente auspicia todo. Y de hecho es un festival y una feria de libro, que tenemos además presencia de venta, exhibición y venta de libros, pero que toda la entrada es gratuita. Desde nuestros inicios, la feria lleva 11 ediciones con esta, siempre ha sido gratuita y es para el gran público. La idea es que el gran público pueda venir a acompañarnos y disfrutar de música, de gran literatura, de talleres, de cuentacuentos, y todo en un entorno pues de armonía y de la celebración del idioma.
1: Marisol Schulz Manaut, experta en la industria editorial española, directora de la Feria Internacional del Libro de Guadalajara y del Festival Literario Lea LA, Los Ángeles, California. Gracias por tomar la llamada.
7: Gracias a ustedes por su tiempo y los esperamos con mucho gusto.
1: La feria y el festival literario en español más grande del sur de California se podrá disfrutar desde este jueves 24 y hasta el domingo 27 de septiembre del 2026 en la Plaza de Cultura y Artes de Los Ángeles, y contará con actividades dirigidas a todos los grupos de edad justo en el mes de la herencia hispana. Así es como queremos concluir la edición de hoy de Sin Fronteras. Yo soy Gerardo Guzmán. Hasta la próxima.

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0: Y continuamos en esta edición de Línea Abierta. Soy Chelis López y más de 750 pacientes, activistas y sobrevivientes contra el cáncer llegaron al Capitolio con un mensaje muy claro. El cáncer necesita más recursos y las y los pacientes necesitan mayor acceso a nuevas oportunidades de tratamiento. Lo que piden al Congreso es aumentar la inversión federal en investigación y prevención y aprobar una legislación que busca que más personas, especialmente quienes viven en comunidades rurales y que históricamente han tenido menos acceso a estos estudios, puedan participar en investigaciones y tener acceso a nuevos tratamientos. Para hablar del tema, tenemos dos invitadas hoy en el programa. Priscila Cabral Pérez es directora asociada del Regional Multicultural Media Advocacy en American Cancer Society Center Action Network. Bienvenida al programa, Priscila.
1: Muchas gracias por la invitación.
0: Gracias, Priscila. Pues cuéntenos, ¿qué cambios concretos propone esta legislación que acabo de mencionar? ¿Qué significaría para una persona que está enfrentando un diagnóstico de cáncer?
1: La ley por la que estamos pidiendo se llama Ley de Modernización de los Ensayos Clínicos y esta es una legislación, un proyecto de ley bipartidista, y lo que haría es que permitiría que más personas puedan participar en ensayos clínicos, eliminando algunas de esas barreras que les impiden vaya su participación, por ejemplo, el costos, ¿verdad?, médicos o no médicos relacionados con la participación en los ensayos clínicos, como el hospedaje, transporte, y también permitiría que los patrocinadores de los ensayos clínicos cubran algunos de esos costos y que también puedan proveer herramientas tecnológicas como tabletas para reducir el número de visitas en personas que tienen que realizar, y esto pues esperamos que beneficie a muchas personas, en particular a quienes viven en zonas rurales, ¿no?, y que tienen que manejar a veces por varias horas y no tienen pues hay muchos costos relacionados con eso, y aparte a veces no pueden darse el lujo, ¿no?, de estar pidiendo tiempo en el trabajo y cosas así. Entonces esperamos que beneficie a muchas personas y que puedan participar en estos ensayos clínicos y que ayuden a avanzar nuevas maneras de prevenir, detectar y tratar el cáncer.
0: ¿Qué significa, Priscila, que cuando hablamos de la importancia de que ciertas comunidades participen en los ensayos clínicos, cómo lo relacionamos con el tipo de tratamientos? ¿Qué significa para una persona que está escuchándonos en una comunidad rural o en algún otro grupo que es subrepresentado a la hora de estar hablando de ensayos clínicos?
1: Sí, pues para que los ensayos clínicos tengan éxito se necesita que el suficiente número de personas participen y también que sean personas diversas, ¿verdad? Porque los tratamientos, procedimientos, medicamentos pueden afectar a distintas personas de distintas maneras, ¿no? Por ejemplo, la edad puede ser un factor que de alguna manera influya en cómo es que un tratamiento funciona diferente entre una persona y otra. Y pues el significado es que van a poder recibir estas ayudas y participar y poder aportar a estos descubrimientos, a estos avances. Pero aparte, para algunas personas, esta es la manera de también tener acceso a tratamientos o a opciones de vanguardia. Entonces no queremos que el costo ni la distancia sea ningún obstáculo y por eso estamos pidiendo el apoyo para este proyecto de ley.
0: Ningún impedimento. Ahora, yo creo que es importante que hablemos, Priscila, usted nos cuente las consecuencias que tiene uno o una paciente al no poder participar en este tipo de ensayos cuando ese estudio podía a lo mejor ofrecerle acceso a un tratamiento innovador, como usted lo dice.
1: Sí, pues las consecuencias esperemos que de todos modos puedan tener acceso a un cuidado médico estándar, ¿verdad? Eso es lo que se espera, pero si participa en el ensayo

0: conversando con usted, vamos a darle la bienvenida también a otra invitada que tenemos, Claudia Pérez Favela, sobreviviente de cáncer, voluntaria en la Red de Acción contra el Cáncer de la Sociedad Americana. Bienvenida al programa, Claudia. Gracias por unirte.
1: Hola, buenos días. Muchas gracias por la invitación.
0: Gracias a ti, Claudia, por estar con nosotros. Claudia, entiendo que usted perdió a su mamá a causa del cáncer de ovario y años después enfrentó usted misma su propio diagnóstico de células precancerosas en el cuello uterino. Primero quiero preguntarte, Claudia, ¿cómo estás? Y si puedes contarnos cómo han marcado esas dos experiencias tu manera de entender el cáncer y la importancia de la prevención de la detección temprana, Claudia.
1: Estoy muy bien, gracias por preguntar. La manera en la que me marcaron esas dos experiencias, mi mamá tuvo un tipo de cáncer de ovario difícil de detectar. Fue muy difícil detectar, ella murió en 2013, 17 días después de que finalmente lograron diagnosticarla. Entonces fue muy devastador para nuestra familia, perder a mi madre, que era el soporte, la fuerza de la familia. Entonces, 5 años después de su muerte, yo fui diagnosticada con células precancerosas en mi cuello uterino. La diferencia con su diagnóstico y el mío, que el diagnóstico de mi mamá ya fue en una etapa muy tardía. En su momento, de por sí el cáncer de ovario es difícil de detectar, no había las suficientes investigaciones o los suficientes tratamientos para ese tipo de cáncer, a diferencia con el mío, que fue detectado a tiempo en una etapa temprana. Mi sobrevivencia ha sido es diferente. Vaya, un cáncer en etapa terminal trae otro tipo de consecuencias a un cáncer en etapa temprana. Es así como yo entendí que por eso tan importante la prevención, la investigación, el que existan las herramientas para detectarlos en etapas tempranas y que así haya una mayor sobrevivencia.
0: Y justamente acabamos de escuchar y mencionar, Claudia, cómo pues llega esta petición al Capitolio pidiendo mayores recursos para la investigación contra el cáncer y para que más personas tengan acceso a los estudios clínicos. Tú, viviendo con muy de cerca con el cáncer por tu experiencia y la de tu mamá, ¿qué significa esto? ¿Cómo cambiaría la oportunidad de incluso cambiar o salvar una vida este llamado que se está haciendo?
1: Entre más inversión en prevención exista, va a ser más fácil detectar a tiempo, va a ser alargar la vida de los pacientes con cáncer. Es muy importante esta petición. Yo vivo en una zona rural donde no tenemos grandes hospitales, donde no tenemos acceso a ensayos clínicos. Al hacer ese tipo de, al aprobar en la petición de la modernización de los ensayos, la ley de sobre los ensayos clínicos, le va a dar más acceso a personas como aquí que no pueden perder un día de trabajo, que necesitan cubrir los costos de hospedaje, alimentación, de cuidado de sus hijos. Vaya, le va a dar más oportunidad, más apertura, también va a acercar más todos esos nuevos estudios a las personas que viven en comunidades rurales como en que yo vivo.
0: ¿Qué te hubiera gustado, Claudia, que existiera o que hubiera estado más disponible, más a tu alcance cuando tu mamá enfrentó el cáncer de ovario y que hoy quisieras que otras pacientes sí tengan?
1: Que hubiera habido un examen de detección. No hay un examen que detecte directamente el cáncer de ovario. Se están haciendo estudios y eso es lo que yo pienso que hubiera alargado la vida de mi madre, si hubiera habido un examen de detección temprano del cáncer de ovario. Eso la hubiera ayudado a tener un diferente desenlace, que es lo que yo quiero para las mujeres ahorita, para las que ya lo tienen, para las que están en riesgo. Que exista esa herramienta, vaya, por eso es importante la investigación. Yo soy partidaria

0: de la detección temprana, de la prevención.
1: Claro, y creo que muchas personas que nos están escuchando, Claudia, son partidarias precisamente de esto. Gracias, Claudia. Déjame volver con Priscila, que nos acompaña, como acabamos de escuchar, porque es muy importante que recordemos que han llegado más de 750 sobrevivientes, activistas, para que han llegado al Capitolio con este mensaje clarísimo de que necesitan inversión, necesitan más recursos para que más personas tengan las oportunidades que no tienen por vivir en zonas alejadas o porque no tienen los recursos. Priscila, ¿qué espera que los miembros del Congreso entiendan sobre lo que está en juego cuando estamos hablando de invertir en investigación, prevención, acceso a nuevos tratamientos en casos como el de Claudia, como el de su mamá y de muchas otras personas que pudieran escucharnos, Priscila?
2: Pues lo que queremos que entiendan es que las decisiones que ellos toman afectan nuestra salud, ¿verdad? Y no hay como que vean el rostro y escuchen las historias de esas personas que son impactadas por las decisiones que ellos toman. Y otra cosa que queremos que ellos sepan es que tienen un rol muy importante en la lucha contra el cáncer y pueden salvar vidas. Y una de las cosas que pueden hacer es, como decía Claudia, invertir en la investigación del cáncer para que se encuentren nuevas y más maneras de prevenir, detectar y tratar el cáncer. Y si no se invierte, ¿verdad?, y si no se aumentan esos fondos, tenemos en riesgo, ponemos en riesgo el progreso que hemos logrado, además de que la investigación del cáncer también trae cientos de miles de trabajos aquí en Estados Unidos. Y pues queremos mantenernos como líderes, ¿no?, en la investigación del cáncer a nivel global.
1: Eso, pues esto es un tema muy importante y les agradezco a las dos por haber estado con nosotros, explicarnos cuál es el mensaje que nosotros mencionamos brevemente que se llevó hasta el Capitolio y los cambios y sobre todo cómo podrían impactar positivamente a pacientes con cáncer y a sobrevivientes. Priscila Cabral Pérez es directora asociada de Defensa de los Medios de Comunicación Multiculturales Regionales de la Red de Acción contra el Cáncer de la Sociedad Americana de Cáncer. ¿Con qué se despide, Priscila?
2: Diciéndole a todos que su voz es muy poderosa y que los líderes electos necesitan escuchar de ustedes y que también prioricen su salud, que hablen con su médico si notan algún cambio en su cuerpo, que se enteren de cuáles son las pruebas de detección que les toca de acuerdo a su edad y de acuerdo a su historial familiar y porque su salud es muy importante para ustedes, pero también para sus seres queridos.
1: Así es, gracias Priscila y Claudia Pérez Favela, sobreviviente de cáncer, voluntaria en la Red de Acción contra el Cáncer de la Sociedad Americana contra el Cáncer. Claudia, ¿con qué te despides? Muchas gracias por habernos acompañado. ¿Con qué te despides?
0: Quiero recordarles que detrás de cada estadística hay una persona, una familia, una historia, y que nuestro código postal no debería determinar nuestro acceso a la salud.
1: Muy bien dicho, Claudia. Gracias otra vez, Claudia Pérez Favela, Priscila Cabral Pérez. Gracias a las dos por habernos acompañado. Hasta pronto.
2: Gracias, Chely.
1: Gracias, hasta luego. Pues ahí está este mensaje importante que llevan hasta el Congreso. Vamos a hacer una pausa en esta edición de Línea Abierta y regresamos.
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1: Y continuamos en esta edición de Línea Abierta y ahora nos vamos a Fresno, donde el agricultor de tercera generación César Mora libra una batalla legal contra el gigante agrícola Guimara Brothers Fruit Company. Mora enfrenta una orden para destruir sus huertos de nectarina y eso lo ha escuchado usted en una edición previa de Línea Abierta. Pues ahora un jurado determinó que incumplió su contrato, pero no concedió indemnización a la empresa. Su abogada, la abogada de Mora, busca ahora detener la orden mediante mociones de emergencia. Samuel Orozco, nuestro director de noticias, habló con él y aquí su historia y lo que está en juego.
8: Señor César Mora, bienvenido.
9: Gracias, gracias. Muchísimas gracias.
8: César, la última vez que hablamos, el juez de la Corte Superior del Condado de Fresno acababa de ordenar que se destruyeran las plantaciones en disputa, ¿no? Sus 7 acres de huertos de nectarinos. 1.800 árboles en total. Explíquenos qué fue lo que ordenó el juez y por qué.
9: Lo interesante de mi caso es que el juez decidió proteger una licencia exclusiva que Geomara ha demostrado que tienen y que han alegado que esa licencia les da el privilegio o la autoridad y los derechos de controlar esta variedad de nectarines que yo planté. Lo han hecho en una manera que el juez le ha permitido a proteger esa licencia a Geomara, aunque no tienen patente y aunque no han ni comprobado los derechos que ellos dicen que tienen. En pocas palabras, el juez le ha dado la autoridad y el poder a Geomara, aunque no han demostrado que tienen los documentos correctos para demostrar que ellos son dueños o tienen esos derechos para esa variedad. Y lo planteé. Uh-huh. Y el juez, en orden para proteger la licencia que Geomara tiene con esta compañía Star Fruits, que es de Francia, ordenó que mis árboles sean destruidos. Él sí ha declarado que los árboles son míos, la fruta inclusive es mía, que crece de los árboles, el rancho es mío, pero por querer proteger la licencia exclusiva que Geomara tiene, ordenó la destrucción.
8: Tengo entendido de que el juez afirmó que usted incumplió el contrato que había acordado con la compañía, ¿cierto?
9: Eso sí es algo, pero también lo que el jurado encontró es que no había daño y no otorgó ningún centavo, $0 a Geomara. El jurado sí encontró que es un incumplimiento del contrato, pero como le digo, no encontró daños o ningún dinero que se debe de mi parte a Geomara. No había daño de mi incumplimiento.
8: Ahora, la compañía, Geomara Brothers, se adjudica la propiedad de los árboles. Usted sostiene que la compañía no tiene el derecho de la patente de esa variedad de nectarina. ¿Por qué es que el juez desestimó su argumento sobre los derechos de patente?
9: De veras, no pudiera decirle porque es algo que aún a este momento no entiendo muy bien. ¿Cómo el juez ha decidido a proteger una licenciatura de compañías y le has dado prioridad sobre mis derechos y mi propiedad? Los árboles son míos, los árboles representan 10 años de mi trabajo, de mi inversión, de mi tiempo. Uh-huh. Y para el juez simplemente decidir que es más importante la licencia de esta compañía Geomara y Star Fruits que mis trabajos y derechos, me ha sentido un poco mal por eso.
8: Ahora, al recibir la orden de la corte, usted se dio a la tarea de talar los árboles personalmente, usando una motosierra, tengo entendido. Pero la compañía Geomara se enteró, fueron ante el juez y lograron hacer que parara usted la tala de los árboles. ¿Por qué decidió usted hacerse cargo de tumbar los árboles usted mismo?
9: Bueno, el juez dio la orden que los árboles se tienen que destruir del tronco y la raíz también, completo el árbol. Lo que yo estaba queriendo comprobar es que mochando los árboles que quede rastas con la tierra, se efectivamente muere el árbol y no hay manera de reproducir ese árbol ya muerto. Lo hice con la esperanza que a lo menos Geomara y el juez aceptaran que yo pudiera cortar mis árboles y así preservar mi sistema de riego y también mis surcos y todo lo demás del rancho y plantar árboles entre medio de los árboles que voy a cortar. Pero Geomara decidió que eso a cierto nivel pone su variedad otra vez en riesgo, porque yo cortándolos, ellos no tienen control ni saben qué pasa con la madera o con los árboles ya tumbados. Ellos insistieron que ellos tengan completamente control para entrar y cortar y arrancar los árboles, raíz y todo, pero al mismo tiempo están buscando de cómo querer mandarme el bill a mí. Mi problema ha sido de que es una cosa que el juez decidió ordenar mis árboles destruidos, pero ahora otro, a que tengo que darle permiso a alguien más que entre a mi rancho a arrancar los árboles, destruir mi sistema de riego y causarme más daños en mi terreno, y aún así todavía tener que pagarles, ha sido lo más frustrante para mí en mi caso.
8: Y por daños a su terreno, ¿se refiere usted a la posibilidad de que los bulldozers, los tractores que meta a sus surcos y huertos la compañía, pues le van a destruir su sistema de irrigación, ¿no?
9: Sí, claro. Claro, mi sistema de riego también, todo el layout del rancho, como lo tengo planeado, es muy difícil, es muy raro que de un rancho grande más uno entre a tumbar una parte, una sección de rancho, porque sí va a destruir completamente mi sistema de riego.
8: Ahora, el proceso, el juicio sigue su marcha. Usted y la compañía Jomarra Brothers se verán las caras nuevamente el 9 de octubre en la Corte de Fresno, en la Corte Superior. Tengo entendido que en esa audiencia se ventilará el asunto de la violación de la ley estatal de competencia injusta, de lo cual usted está acusando a Jomarra, ¿no? Explíquenos este cargo.
9: Sí, estoy en la última fase de este caso. Va a tratar con lo que es unfair business law, y es donde yo estoy alegando que Jomarra me ha tratado mal y injustamente. Lo interesante es que mi caso ahora se ha tenido que repartir en tres partes. La primera parte fue cuando el juez decidió que GMR tiene la licencia exclusiva y ordenó mis árboles destruir. La segunda parte fue cuando el jurado entró y el jurado encontró mi incumplimiento, pero no encontró daño o otorgó $0 para GMR. Y ahora el tercer parte de mi caso, que va a ser lo injustamente de tratos de negocio, es lo que el juez va a dictar el día 9. Tengo esperanza que el juez pudiera entender mi caso un poco más razonable de mi punto de vista o del punto de vista general del público, y no darle el poder a GMR a poder arrancar árboles sin tener su patente o demostrar que son dueños de la variedad. Pero tengo muy poca esperanza porque el juez tuviera que regresarse decisiones que él ya ha tomado anterior.
8: Por lo pronto usted dejó de aserrar los árboles, ¿no? Que iban a tener que aserrar usted 1,800 árboles, por cierto, que no es una tarea fácil, ¿no? Por más delgados que estuvieran los palos, ¿no? Le iba a tomar mucho tiempo, mucho trabajo, así que por lo pronto usted tuvo que parar eso en el ánimo. También usted lo que quería era proteger el sistema de raíces, ¿no? El pie de injertos, ¿no? Dice usted que ya no tiene esperanza de que eso se va a lograr proteger el sistema de raíces, que más bien usted lo que está tratando de cuidarse es de que la compañía no le salga después con un cobro sobre los gastos de demolición, ¿cierto?
9: Claro que sí, es lo que yo estoy tratando de evitar, es un cobro de un trabajo que no solamente no quiero que se haga, pero que voy a tener control, mi palabra de dirigir. Es algo interesante en mi caso, que es mi propiedad o propiedad que yo tengo rentada, disculpa, y los árboles son mi propiedad, pero tengo cero control hasta su destrucción. Mi punto de vista ha sido siempre, desde que yo empecé a cerrar los árboles, dije, bueno, yo le di vida a estos árboles, o yo se las voy a quitar y yo los voy a cortar, no voy a dejar a alguien más que entre y lo haga. Pero desafortunadamente Jomarra ha peleado y sigue insistiendo que yo no tengo ni derechos de cortar mi propio árbol.
8: Ya por último, César, ¿puede recordarnos brevemente cuándo y cómo comenzó este litigio? ¿Cuál fue el momento en que la compañía Jomarra decidió echarle a su cuerpo de abogados encima?
9: Eso fue aproximadamente el agosto de 23. El 23 es cuando yo decidí de llevar los nectarines que estaba creciendo, mis nectarines, a otro empaque para que otra compañía los venda. Y en ese año de 23 me fue lo más de doble bien en mis ingresos de la fruta. Y no era nomás por el año, pero era por la compañía vendiendo la fruta, porque GMR obviamente me estaba tratando, o más bien, me estaba pagando muy bajo, muy poco comparado a lo que yo les estaba invirtiendo a crecer la fruta. Cuando me salí es cuando GMR decidió que me iban a demandar por romper mi contrato e incumplimiento de mi contrato, pero su pelea ha sido desde el inicio, lo único que ellos han buscado desde el inicio es a destruir mis árboles. Eso desde el inicio de mi caso ha sido su meta de destruir, de entrar mi rancho y destruir mis árboles. Y lo han estado haciendo desde el 23 hasta hoy, que el juez les dio la autoridad y el poder de hacerlo. So, esto nunca es, el caso mío nunca tuvo que ver con dinero. Más bien, en el caso mío, Gilmar me estaba demandando a mí por solamente $4,500, que es increíble a entenderlo, porque Gilmar ha gastado más, me aseguro, más de $1,000,000 en su defensa y su demanda contra mí. Pero la meta que ellos estaban buscando desde el inicio era tumbar los árboles y controlar la variedad, y el juez se los permitió y les dio exactamente lo que ellos le pidieron.
8: Señor César Mora, como siempre, muchas gracias.
9: Gracias, Moni.
1: Bien, ahí escuchamos nuevamente esta plática entre nuestro director de noticias, Samuel Orozco, con César Mora, y seguiremos muy al pendiente de este caso. 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Por ahora, ya nos despedimos de esta edición de Línea Abierta, un programa de Radio Bilingüe. 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Jorge Ramírez está en los controles técnicos, María de Jesús Gómez es asociada de producción, Yositis Careño Pereira es productora y Desiree Yepes coordina la producción, Samuel Orozco es el director de noticias, yo soy Chelis López, gracias, hasta la próxima.

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2: Bienvenidas, bienvenidos a este primer servicio informativo de los noticiarios Pulso, jueves 24 de septiembre de 2026. Y como todas las mañanas, saludo con mucho gusto a mi querida Alexia Cervantes. ¿Cómo te va?
3: Encantada de saludarte esta mañana, Paco Muñoz, de saludar a todas las personas que nos escuchan a través de las distintas frecuencias de Radio Educación. Les invitamos a que se queden aquí con nosotros a escuchar lo más relevante hasta el momento en México y en el mundo.
2: El huracán Polo volvió a subir su intensidad y regresó a la categoría 5 frente a las costas de México y continúa su paso al suroeste del país. Y aunque se espera que permanezca mar adentro durante los próximos días, su impacto se dejará sentir a partir de este mismo jueves.
3: El alcalde de Juchitán, Oaxaca, Miguel Sánchez, alias Ketu, fue detenido junto con Carlos Alberto N., alias La Parca, presunto líder criminal, anunció el secretario de Seguridad Federal, Omar García Harfuch.
2: Y ante la nueva embestida de Donald Trump contra México durante su discurso ante la Asamblea General de la ONU, acusándolo de que es difícil compartir frontera con un país controlado por los cárteles, la presidenta Claudia Sheinbaum aseveró vivir junto a un país que tiene tan alto consumo de drogas o bien que tiene tanta producción de armas, pero no lo voy a decir porque tenemos buena relación.
3: Un juzgado federal con sede en Almoloya de Juárez citó para el próximo viernes a las 10:30 horas a una audiencia en la que la defensa de Ernesto Rufo Appel solicitará el cambio de medidas cautelares y el exgobernador de Baja California podría abandonar el penal federal del altiplano y enfrentar su proceso en prisión domiciliaria.
2: Y en información internacional, Irán condena a Estados Unidos e Israel por la guerra que desataron en Teherán y se suma a otros países para denunciar el fracaso que ha tenido la Organización de Naciones Unidas en dar protección al pueblo palestino y poner fin al genocidio en la Franja de Gaza. Esto mientras Argentina y algunos países aliados de Washington se dedican a cuestionar la existencia de la Organización Mundial.
3: China y Estados Unidos acuerdan trabajar para promover una relación estable basada en la cooperación y la competencia moderada, pero que les complemente mutuamente y que beneficie al mundo.
2: El presidente de España, Pedro Sánchez, reiteró que Ceuta es una ciudad española y afirmó que su país no renunciará a sus principios incluso ante una de las mayores crisis migratorias.
3: Y un juez federal de Estados Unidos ordenó a la Casa Blanca restablecer de inmediato el acceso a los medios de comunicación vetados por el presidente Donald Trump. Afirman que la revocación de sus acreditaciones pudo violar los derechos constitucionales de las y los periodistas.
2: Y comenzamos con el detalle de la información nacional. La mañana de hoy, Polo continúa como huracán categoría 5 en la escala Saffir-Simpson.
3: A las 6 horas, su centro se localizó a 260 kilómetros al sur de Manzanillo, Colima, y a 280 kilómetros al oeste-suroeste de Zihuatanejo, en Guerrero, con vientos máximos sostenidos de 260 kilómetros por hora y rachas de hasta 315 kilómetros.
2: Las precipitaciones generadas por este sistema podrían originar deslaves, incremento en niveles de ríos y arroyos, así como desbordamiento e inundaciones en zonas bajas de los estados del Pacífico, por lo que se exhorta a la población a permanecer atenta a los avisos del Servicio Meteorológico Nacional y seguir las recomendaciones de Protección Civil.
3: Y bueno, pues de esto vamos a estar muy atentos porque Conagua y Protección Civil mantienen estas zonas de vigilancia debido a las lluvias torrenciales, a estas rachas intensas de viento que ya mencionábamos, a las olas que pueden alcanzar alturas de entre 6 y 8 metros en estados como Michoacán, Colima y Guerrero.
4: La permanencia del huracán Polo, la Coordinación Nacional de Protección Civil mantiene desplegada la misión ECO en Lázaro Cárdenas, Michoacán, donde se instaló un espacio de coordinación con autoridades de los tres órdenes de gobierno para dar seguimiento a las condiciones y fortalecer las acciones preventivas. En Guerrero y Michoacán se mantienen medidas para proteger a la población, entre ellas el seguimiento de las zonas susceptibles a inundación, la preparación de refugios temporales y el monitoreo de cuerpos de agua. En Guerrero se realizan recorridos y acciones de perifoneo en territorio. Asimismo, se determinó la suspensión de clases este miércoles 23 de septiembre en Costa Chica, Costa Grande y Acapulco, en escuelas e instituciones educativas públicas y privadas. En Michoacán se suspendieron las actividades académicas en todos los niveles educativos en municipios de la región Sierra Costa. Por su parte, el Instituto Mexicano del Seguro Social activó la misión ECO del IMSS y reforzó sus acciones preventivas ante el huracán Polo. Para Pulso de Radio Educación, Reinaldo Cerecero.
2: Y para conocer más detalles de este fenómeno, vamos a conversar y le agradecemos a Fabián Vázquez Romaña. Él es coordinador general del Servicio Meteorológico Nacional de la CONAGUA, que establezcamos esta comunicación para conocer detalles de lo mismo. ¿Cómo está, ingeniero? Bienvenido, muy buenos días.
0: ¿Qué tal? Muy buenos días. Pues continuamos con el monitoreo del huracán Polo. Continúa como un categoría 5 en la escala Saffir-Simpson. Esta mañana ya se encuentra localizado a 260 kilómetros al sur de Manzanillo y tiene vientos máximos sostenidos de 260 kilómetros por hora con rachas de 280. Sigue siendo un huracán muy intenso. Las bandas nubosas ya están dejando de afectar Guerrero, así que esperamos que las condiciones meteorológicas mejoren considerablemente en el transcurso del día, sobre todo en Guerrero. Michoacán van a mantener los nublados con intervalos de lluvias, como lo vamos a ver más adelante. Ahora, el pronóstico, ¿qué nos indica? Nos indica que Polo va a continuar su desplazamiento durante el día de hoy por hacia el oeste-noroeste, es decir, a partir de hoy ya comienza su alejamiento de la costa mexicana, específicamente durante el día de hoy por la tarde y mañana. Por la mañana deberíamos de ver un cambio sustantivo en las condiciones meteorológicas, independientemente de que va a seguir siendo un huracán categoría 5, al menos todo el día de hoy jueves, todo el día viernes, y realmente hasta el sábado es que estamos previendo que baje a categoría 4, que de todos modos sigue siendo un huracán muy intenso, pero bueno, los efectos ya cada vez van a ir siendo menores a partir, yo espero, que del mediodía de hoy. A largo plazo, ¿qué es lo que vemos? Bueno, es muy importante mencionar a la población que Polo va a desplazarse durante el fin de semana hacia el norte, va a recurvar ligeramente y eso lo estaría acercando entre lunes y martes hacia Baja California Sur. Así que ahora los ojos hay que ponerlos en Baja California Sur porque pudiéramos tener un impacto de este ciclón por aquella región durante los primeros días de la próxima semana. Los efectos que estamos esperando de Polo, hemos visto las imágenes, un oleaje muy elevado todavía sobre la costa del Pacífico centro mexicano, específicamente en Michoacán, en Colima, y el oleaje va a comenzar a viajar también conforme Polo se aleje de la costa y se va a ir más hacia Baja California Sur, donde a partir del fin de semana hay que tener cuidados. Oleaje también que va a estar llegando en costas de Nayarit y algunas regiones de Sinaloa, así que hay que tener cuidado a la población durante el fin de semana, sobre todo. Las lluvias van a bajar considerablemente ya a partir del día de hoy. El estado de Guerrero esperamos que ya poco a poco se vaya disminuyendo la cantidad de lluvia, inclusive ya puedan tener intervalos de cielo despejado, pero Michoacán y Colima todavía siguen con algunas lluvias puntualmente intensas que se pudieran dar sobre esta región, así como la costa de Jalisco. Ya a partir de mañana es que vemos que ya básicamente Guerrero está con muy poca lluvia y continuaríamos la vigilancia muy cerca de la costa, nada más con lluvias intensas en Jalisco, en Colima, algunas regiones de Michoacán, y comenzarían a presentarse los primeros intervalos de lluvia en Baja California Sur, y ya para el fin de semana vamos viendo cómo va disminuyendo la lluvia en esta región y va prendiendo la lluvia en dónde, en Sonora, en Sinaloa, en Baja California Sur, y estos serían pues por los efectos de toda la nubosidad que va a estar propagando Polo durante el fin de semana. Vean aquí Baja California Sur en específico para el domingo bastante lluvioso y el lunes vuelve a repetir la lluvia en todo este corredor del noroeste de México. Así que no hay que bajar la guardia, es un evento que va a ser muy largo y que estamos esperando que, si bien los efectos hoy en el Pacífico Centro comiencen a disminuir, van a migrar los efectos del fin de semana hacia Baja California Sur.
3: Y déjame decirles a nuestras audiencias que pueden checar todas estas imágenes, estos mapas que nos estás compartiendo a través de nuestra transmisión en las redes sociales. Ingeniero, también preguntarte, ¿qué dirías sobre este comportamiento, digamos, atípico de este huracán que rápidamente se intensificó a categoría 5, luego baja otra vez a categoría 4, otra vez a categoría 5, vaya? ¿Qué nos pudieras decir al respecto?
0: Bueno, lo que te puedo decir es que en los últimos años sí ha tenido una tendencia de que se presenten más estos episodios que se les conoce como de rápida intensificación, que esto quiere decir que puede intensificar sus vientos de manera muy rápida en un intervalo de tiempo muy corto. Y esto a lo largo de los años se ha visto que ha estado incrementando y pudiera estar relacionado, dependiendo, todavía no hay nada contundente, pero pudiera estar relacionado con efectos del cambio climático y el calentamiento global. Porque al final de cuentas, si los océanos, este año en particular tenemos, recordemos, el evento del Niño, que es uno de los más intensos que se ha registrado, y eso eleva la temperatura de la superficie del mar en el Pacífico. Entonces, bajo ese escenario, pues tienes mucho más energía almacenada en el océano, y cuando se presentan las condiciones apropiadas en la atmósfera, pues se pueden desarrollar este tipo de eventos meteorológicos que pueden llegar a este tipo de intensificación rápida. Afortunadamente, este evento, en comparación con otros, desde un principio se pudo pronosticar que iba a tener estos episodios de intensificación rápida. Por ejemplo, lo que no pasó con el huracán Otis hace unos años, porque ahí sí los pronósticos no indicaban qué iba a suceder y ocurrió en un intervalo de tiempo corto. Aquí sí, desde que empezó el desarrollo del sistema, todos los indicadores empezaron a mostrar que podía tener estos episodios y pues fue muy bien pronosticado.
5: Ingeniero, en ese sentido también tenemos por ahí otro sistema, Odalis. ¿Qué nos puedes decir de él?
0: Bueno, Odalis está muy lejos de la costa de México y estamos esperando que en los próximos días incluso ya comience también a debilitarse. Al final van a estar muy cerca lo que quede de polo, o sea, durante el fin de semana, y también algo de los efectos de Odalis. Odalis pues sale del mapa, digamos, está bastante lejos, pero va a acelerar su movimiento y por esta región más o menos de aquí va a comenzar a debilitarse ya como una depresión y una depresión tropical. Después va a ser absorbido por un flujo ahí en el Océano Pacífico. Entonces no hay afectación realmente por este sistema. Tenemos otro más que está en vigilancia aquí en las costas del Pacífico mexicano. Probablemente después de Polo, la próxima semana tengamos algún desarrollo justo aquí al sur de Oaxaca, la que lo tenemos bajo vigilancia porque tiene probabilidad alta para la próxima semana.
3: Y de esto vamos a estar muy atentos. Nada más para descartar esto que ha estado circulando en redes sociales, ingeniero, de que Odalis podría juntarse junto con Polo y entonces que su centro sería el mismo pero más grande y que sería un super huracán. ¿Qué nos dirías al respecto?
0: No, hay un evento que se llama el evento Fujiwara. Es un fenómeno que ocurre justo cuando dos vórtices se juntan o están cerca uno de otro. El más grande termina absorbiendo al más pequeño. No es de que se haga un mega huracán ni un super huracán, simplemente sí se van absorbiendo. Generalmente uno viene mucho más débil que el otro. Al principio de los pronósticos sí se veían algunas simulaciones que pudiera ocurrir esto, que los remanentes de Odalis pudieran ser absorbidos por Polo. Ahorita ya se está viendo que se debilita, se desbarata Odalis básicamente antes de llegar a las cercanías de Polo, así que no estaría pasando. Pero digamos, es un evento que sí ocurre, que sí existe, se tiene registrado y documentado, sobre todo en el Océano Pacífico, pero que en este caso no tiene ninguna implicación para fines de pronóstico.
5: Perfecto. Pues, ingeniero, un gusto. Muchas gracias por este amplio reporte, por esta información que sirve mucho para las audiencias y seguir pendientes, como bien señalas, no bajar la guardia y con este seguimiento puntual que hacen desde allá y cual les agradecemos a Fabián Vázquez Romaña, el coordinador general del Servicio Meteorológico Nacional de la CONAGUA.
0: Hasta luego. Buen día.
5: Gracias.
3: Seguimos con la información porque ante las nuevas declaraciones del presidente de Estados Unidos, Donald Trump, durante su discurso en la Asamblea General de la ONU, en el que dijo que es difícil compartir frontera con un país controlado por los cárteles, la presidenta Claudia Sheinbaum dijo: "Yo también podría decir que es difícil vivir junto a un país que tiene tan alto consumo de drogas, o bien que tiene tanta producción de armas, pero no lo voy a decir porque tenemos buena relación".
5: Sheinbaum también recalcó que Estados Unidos tiene elecciones en noviembre, por lo que muchos políticos usan a
2: México como parte de su campaña. Dijo, mejor fíjense en los problemas de Estados Unidos y respeten nuestra soberanía, reiteró la presidenta.
6: Ante las nuevas declaraciones en contra de México del presidente estadounidense Donald Trump, durante su discurso ante la Asamblea General de Naciones Unidas, acusando que es difícil compartir frontera con un país controlado por los cárteles de la droga, la presidenta Claudia Sheinbaum no quiso polemizar directamente con su homólogo estadounidense. Durante la mañanera en Palacio Nacional, la jefa del Ejecutivo Federal solamente ironizó en torno a esta postura del mandatario estadounidense y consideró que los medios de comunicación solo recogieron una parte del discurso de Trump sin destacar el reconocimiento de los niveles de cooperación que Estados Unidos tiene con México en materia de seguridad.
7: Digo, nosotros podríamos entrar a, yo podría decir, es muy difícil vivir junto a un país que tiene un nivel tan alto de consumo de drogas ilícitas.
6: La presidenta Claudia Sheinbaum precisó que en todo momento se les ha expuesto claramente a los altos funcionarios del gobierno de la administración Trump los buenos resultados que hay en México en el combate a la criminalidad y que implica el alto compromiso y esfuerzos de los funcionarios mexicanos. Para Pulso de Radio Educación, Víctor Bárcenas.
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3: Y justo sobre este tema de la respuesta de la presidenta Claudia Sheinbaum a los dichos de Donald Trump en la Asamblea General de la ONU, tenemos el comentario de Luis Guillermo Hernández, periodista y analista político. Así que adelante, Luis Guillermo, te escuchamos.
9: Muy buenos días, Alexia. Muy buenos días, Paco. Y también muy buenos días a la audiencia de nuestra Radio Educación. Pues esta respuesta elegante de la presidenta Claudia Sheinbaum a estos exabruptos, los más recientes de Donald Trump contra México, parecen marcar este nuevo tono más contundente, más firme, pero también conciliador en la siempre tensa y complicada relación con el líder de Estados Unidos. Como se ha hecho costumbre, sobre todo en este tiempo electoral, como lo sabemos ya, Trump arremete contra México y esta vez utiliza su presentación ante el Consejo General de Naciones Unidas de Nueva York para hablar de una nación dominada por el narcotráfico y con un gobierno sometido ante el crimen. Fiel a su costumbre, que se ha impuesto desde el primer momento de su mandato, de no entrar en lances directos contra los dichos de Trump, la presidenta Sheinbaum deja pasar las bravuconerías y este demérito contra México, pero esta vez, como bien dice Víctor Bárcenas, añade un elemento que ya en las mañaneras y en sus giras por el país se ha convertido en una peculiaridad muy presente en sus discursos, el sarcasmo. Estas frases que pues son directas, pero están revestidas de elegancia, de quien dice sin decir, pero insinúa con claridad, pegaron directa y además inmediatamente en Washington, porque pues efectivamente es muy difícil vivir al lado de un país lleno de adictos a las drogas. Apenas unos minutos después de lanzarlas en la conferencia mañanera, ya el embajador Ronald Johnson estaba respondiendo y aclarando, y creo que este es el punto sustancial. No se trata de dimes y diretes, ni siquiera de intercambios expresivos. Se trata de algo más profundo y más grave. Una presidenta, la doctora Claudia Sheinbaum, haciendo frente a embates y presiones sin precedentes del hombre más poderoso del mundo, el presidente de Estados Unidos, quien un día y otro intenta que el gobierno de México se someta, que permita a las tropas de Estados Unidos entrar en territorio mexicano, que controlen el país y el multimillonario negocio de las drogas, como controlan ya casi la totalidad de nuestra América Latina. Donde muchos notan intercambio de palabras entre Sheinbaum y Trump, subyace en realidad una actitud de resistencia soberana y muy digna ante un peligro real, el peligro de una intervención armada de Estados Unidos contra México, que está entre las opciones de Donald Trump, que es una posibilidad que él y sus personeros manejan a veces con tanta desfachatez y con tanta falta de respeto hacia nuestro país. Me parece que hay que decirlo muy claro. La presidenta Claudia Sheinbaum está resistiendo y lo hace con un discurso soberano que no tendría el peso que tiene sin el multitudinario respaldo social del pueblo de México. ante un Trump desesperado y en peligro de sufrir una derrota electoral histórica, estrepitosa en noviembre próximo, la presidenta Claudia Sheinbaum eleva la apuesta con sensatez, con mesura, con una gran capacidad política y diplomática, y ahora también retórica, para que a Trump no le quede ninguna duda, a él y a nadie, de que México jamás será un protectorado de Estados Unidos, ni un estado asociado de ninguna nación, por poderosa que sea. Me parece que la presidenta muestra un talante muy diferente, mucho más poderoso, mucho más sólido y contundente, que es necesario para parar, para detener a bravucones que intentan doblegarla. Ese es mi comentario.
5: El cual agradecemos, Luis Guillermo, como cada semana. Seguimos pendientes. La participación de México ya viene, a pesar de los que dicen que por qué no está Claudia Sheinbaum y el gobierno allá. Vamos a ver el discurso que dará la Secretaría de Relaciones Exteriores. Gracias, Luis.
9: Muchas gracias. Yo creo, permíteme comentarlo, ¿sí? Yo creo que aunque no esté presente en Nueva York, el peso de la presidenta Sheinbaum se va a sentir en Nueva York y en todo el planeta.
5: Resonó más.
3: Pues ahí está. Muchísimas gracias, Luis Guillermo.
9: Muy buenos días. Hasta pronto.
5: Adiós. Vamos a otros temas. Omar García Harfuch, el titular de la Secretaría de Seguridad y Protección Ciudadana, informó que el alcalde de Juchitán, Miguel Sánchez Altamirano, fue detenido junto con Carlos Alberto N., alias La Parca.
3: Ambos cuentan con órdenes de aprehensión por extorsión agravada y delitos contra la seguridad.
10: En Oaxaca, elementos de fuerzas federales detuvieron al presidente municipal de Juchitán de Zaragoza, el morenista Miguel Sánchez Altamirano, junto con Carlos Alberto, identificado como La Parca. El secretario de Seguridad y Protección Ciudadana, Omar García Harfuch, informó que ambas personas cuentan con órdenes de aprehensión por los ilícitos de extorsión agravada y contra la seguridad del Estado, y que la unidad de inteligencia financiera bloqueó las cuentas de personas relacionadas con las pesquisas a fin de afectar su capacidad económica. Las investigaciones lo relacionan con el grupo delincuencial dedicado a la extorsión y cobro de piso a comerciantes y empresarios, narcomenudeo, tráfico de personas y homicidios, así como esquemas de protección a criminales que operan en la región. El primero de enero del año pasado asumió el cargo como presidente municipal de Juchitán de Zaragoza, que concluye en 2027. Cabe recordar, el 18 de septiembre, en Juchitán de Zaragoza, dos sujetos dispararon contra la vivienda de la diseñadora textil Elvis Guerra, presumiblemente para extorsionarla. La mujer formó parte del equipo que elaboró el vestido que portó la presidenta Claudia Sheinbaum en la ceremonia del Grito de Independencia el 15 de septiembre pasado. Para Pulso de Radio Educación, Carlos Godín Estelles.
5: En tanto, policías municipales y grupos de personas bloquearon los accesos carreteros a este municipio para exigir la liberación del edil detenido.
3: Ante esta situación, el gobernador de Oaxaca, Salomón Jara Cruz, aseguró que en el estado nadie está por encima de la ley y aseguró que este municipio de la región del Istmo de Tehuantepec se mantiene en condiciones de absoluta gobernabilidad.
11: Juchitán no está sola. La gobernabilidad, la paz y la estabilidad están garantizadas. Las instituciones y el gobierno estamos presentes trabajando de manera coordinada para cuidarles, mantener la tranquilidad y asegurar que Juchitán siga adelante. Tengan confianza. Estamos aquí trabajando por ustedes y por la paz de nuestro municipio y de nuestros municipios. Juchitán es tierra de gente trabajadora, fuerte y solidaria. Les pido mantener la calma y atender únicamente la información oficial. Hoy más que nunca, no vamos a bajar la guardia. Y al pueblo de Oaxaca le digo, la presencia de las corporaciones de seguridad en el territorio van a continuar. Los operativos que hemos realizado en coordinación con los tres órdenes de gobierno están afectando las estructuras operativas de grupos que se dedican a delinquir. Me duele cuando algún funcionario del movimiento cae en la tentación y cambia su misión por ambición, pero me dolería más fallarle al pueblo. A veces así son las cosas, pero la gran mayoría de los servidores públicos de nuestro movimiento son gente buena y de bien.
2: Escuchábamos al gobernador de Oaxaca, Salomón Jara Cruz. Y en otras informaciones, un juzgado federal con sede en Almoloya de Juárez citó para el próximo viernes a las 10:30 horas a una audiencia en que la defensa de Ernesto Rufo Appel solicitará el cambio de medidas cautelares y el ex gobernador de Baja California podría abandonar el penal federal del altiplano y enfrentar su proceso en prisión domiciliaria.
3: Recordemos, Rufo Appel fue detenido en julio pasado por la Fiscalía General de la República, señalado de ser líder de una organización delictiva dedicada al contrabando de hidrocarburos por vía férrea.
2: Familias de los 43 normalistas desaparecidos de Ayotzinapa exigieron al ejército entregar información sobre el caso y acusaron falta de avances al cumplirse 12 años de la desaparición.
3: Hasta ahora el caso no registra sentencias condenatorias firmes, en cambio hay 3 sentencias absolutorias y 41 personas que obtuvieron su libertad durante los procesos penales relacionados con los hechos ocurridos la noche del 26 de septiembre en Iguala, Guerrero.
2: Recordemos que este sábado habrá una marcha nacional para seguir exigiendo que se esclarezca la desaparición de los normalistas.
10: En la víspera de cumplirse 12 años de la desaparición de los normalistas de Ayotzinapa, las autoridades capitalinas señalaron que existe el compromiso de los organizadores que las actividades se desarrollarán pacíficamente. La jefa de gobierno, Clara Brugada, informó que se cuenta con un dispositivo vial de vigilancia y que los normalistas podrán expresarse libremente siempre y cuando se conduzcan con apego a la ley.
12: Por el operativo vial de Ayotzinapa, como siempre en esta ciudad se reciben movilizaciones, insistimos que somos una ciudad de derechos y libertades, hacemos un llamado para que las movilizaciones sean pacíficas. Lo que siempre tratan es de difundir la causa, en fin, lo vamos a cuidar eso.
10: Las autoridades locales informaron que el jueves habrá un mitin en la Comisión Nacional de Derechos Humanos y otro en la Suprema Corte de Justicia de la Nación el viernes. La marcha será el sábado a las 16 horas del Ángel de la Independencia al Zócalo. Para Pulso de Radio Educación, Carlos Godín Estelles.
3: Seguimos con la información porque la unidad de cuidados intensivos neonatales del Hospital General de Zona 1 del IMSS en la ciudad de Durango investiga las causas de la muerte de 5 recién nacidos ocurrida entre el 15 y el 20 de septiembre pasados.
2: Ante la gravedad de los hechos, autoridades sanitarias locales y federales desplegaron un operativo multidisciplinario para revisar los protocolos de higiene y brindar acompañamiento a las familias afectadas.
3: De los 11 bebés que ingresaron al área en septiembre, 6 fueron dados de alta y 5 fallecieron, pero en 4 de ellos se confirmó la presencia de una bacteria.
2: El Instituto Mexicano del Seguro Social emitió un comunicado oficial en el que explicó que la sola presencia del microorganismo no explica por sí sola los fallecimientos, por lo que se siguen investigando las causas.
3: Uno de los puntos que serán analizados dentro de la investigación es el tiempo transcurrido antes de que los padres recibieran información sobre la situación de los bebés, así como las condiciones en las que pudieron acceder a ellos y conocer sus diagnósticos médicos.
2: Ante ello, el presidente de la Barra Mexicana de Abogados, Fermín Flores, confirmó que las familias emprenderán acciones legales, aunque evitó proporcionar detalles sobre los posibles procedimientos.
3: Octavio de la Torre, el presidente de la Confederación de Cámaras Nacionales de Comercio, Servicios y Turismo, informó que rumbo a la discusión del paquete fiscal 2027 buscará plantear al Congreso de la Unión modificaciones operativas y fiscales para desincentivar la informalidad en pequeñas empresas y prestadores de servicios.
2: En México existen alrededor de 6.1 millones de micro, pequeñas y medianas empresas, de las cuales aproximadamente 4.1 millones operan en la informalidad, por lo que Octavio de la Torre confió en que serán escuchados por los y las legisladoras para impulsar una ley nacional de transición a la formalidad.
13: La Confederación de Cámaras Nacionales de Comercio, Servicios y Turismo presentará de manera formal al Congreso de la Unión una iniciativa de ley nacional de transición a la formalidad para su análisis, discusión y, en su caso, aprobación. En conferencia de prensa, Octavio de la Torre, presidente del organismo, dijo que se busca regularizar a las más de 1 millón de micro, pequeñas y medianas empresas, el 55.1% del total de las unidades comerciales en el país, sin que ello signifique, advirtió, trámites engorrosos y largos o incluso el cierre temporal del negocio.
14: Estamos proponiendo discutir una ley nacional de transición a la formalidad. No buscamos una política de persecución. Estamos planteando una ruta institucional para quien quiera transitar pueda hacerlo preservando su fuente de ingreso y entendiendo con claridad qué tiene que... Aquí identificamos 5 barreras por qué la transición no ocurre de manera automática. La primera son los costos. La segunda son los trámites que se encuentran fragmentados. La tercera es el desconocimiento. La cuarta es la falta de financiamiento. Y la quinta es el temor a perder el ingreso cotidiano en el proceso de regularización.
13: Para Pulso de Radio Educación, Verónica Martínez Chavira.
3: Y bueno, en otros temas de carácter laboral, la Secretaría de Trabajo y Previsión Social destacó la participación económica de las mujeres en México, alcanzando el 41% en 2025, esto de acuerdo con la encuesta intercensal del año pasado.
2: Según el estudio dado a conocer a principios de semana, la proporción de mujeres dentro del total de personas ocupadas pasó de 37.6% en 2020 a 39.3% en 2025, lo que confirma que ellas se incorporan cada vez en mayor número al mercado laboral.
15: Los resultados de la encuesta intercensal 2025 del INEGI revelaron una mayor participación económica de las mujeres al alcanzar un máximo de 41%, para así aumentar 2.2 puntos porcentuales respecto a 2020, entre otros avances en el pago de prestaciones y derechos a los trabajadores mexicanos, destacó la Secretaría del Trabajo y Previsión Social. Al comentar los resultados de dicha encuesta elaborada por el INEGI, la dependencia encargada de las relaciones laborales en nuestro país señaló también que la participación femenina dentro de la población ocupada logró un avance al pasar de 37.6 a 39.3%. De igual manera, aumentó la proporción de personas asalariadas con prestaciones laborales al pasar de 65 a 66.8%. Por tanto, creció el acceso a prestaciones y derechos como el aguinaldo, vacaciones con goce de sueldo, servicio médico, Afore o SAR, crédito para vivienda y reparto de utilidades. Todos estos resultados muestran cambios relevantes en la estructura del mercado laboral y una mayor incorporación de las mujeres a la actividad económica del país, denotó Trabajo y Previsión Social. En cuanto a las horas trabajadas, 52.5% de la población ocupada laboró entre 40 y 48 horas semanales en 2025, frente a 46% en 2020. Al mismo tiempo, la proporción de trabajadores que laboró 49 horas o más disminuyó de 27.1 a 22.2%, y dentro de este grupo quienes trabajaron más de 56 horas pasaron de 16.4 a 12.7%. A su vez, en lo relativo a prestaciones laborales, la población asalariada con alguna prestación aumentó de 65 en 2020 a 66.8% el año pasado. En contrasentido, la población sin prestaciones disminuyó de 34.9 a 33.2%. Para Pulso de Radio Educación, Martín Marcos Velasco.
3: Las Comisiones Unidas de Justicia, Economía y Estudios Legislativos Primera del Senado aprobaron un dictamen para modernizar el marco penal mexicano en materia de derechos de propiedad intelectual.
2: Estos órganos legislativos avalaron con 34 votos a favor, 8 en contra y 2 abstenciones, la reforma a diversas disposiciones del Código Penal Federal y de la Ley Federal de Protección a la Propiedad Industrial.
3: Este proyecto da cumplimiento a los compromisos internacionales como el tratado entre México, Estados Unidos y Canadá, así como el acuerdo sobre los aspectos de los derechos de propiedad intelectual relacionados con el comercio.
2: Javier Corral Jurado explicó que se realizó una adecuación en el artículo 403 bis de la Ley Federal de Protección a la Propiedad Industrial para eliminar cualquier insinuación calumniosa sobre el objetivo o propósito de esta reforma.
3: De esta manera, detalló, se aprobó dejar en claro que se impondrá de 1 a 5 años de prisión y multa de 1,000 a 10,000 unidades de medida y actualización vigente al momento en que se cometa el delito a quien utilice, reproduzca, imite o incorpore a escala comercial la identidad gráfica institucional, dominios electrónicos o cualquier documento de carácter oficial perteneciente a cualquier institución pública de los 3 órdenes de gobierno, sin que esto signifique sancionar los memes o la sátira política.
2: Y en otros temas, el gobierno federal contempla impulsar una transición gradual del efectivo a los medios digitales en las estaciones de gasolina y

0: digital. Así lo afirmó José Antonio Peña Merino, titular de la Agencia de Transformación Digital y Telecomunicaciones. Al reunirse con diputados para analizar esta iniciativa de ley, el funcionario federal señaló que la economía digital es un factor de fortalecimiento económico.
1: La ley establece, en primer lugar, la adopción y el uso de pagos digitales de manera transversal, tanto en el ámbito privado como en el ámbito público. Para el ámbito privado, los comercios que decidan aceptar pagos digitales deberán habilitar la infraestructura necesaria. Esa infraestructura puede ser, por supuesto, simplemente un celular y una cuenta bancaria, o en establecimientos más complejos, pues una infraestructura también más compleja. Se define además la existencia de sectores estratégicos o actividades estratégicas que de manera gradual puedan ir reduciendo, el uso de efectivo. En ese sentido, se habilita a la Secretaría de Hacienda y Crédito Público para definir los sectores en los que el pago digital será la principal forma de pago.
0: Peña Merino aseguró que la economía digital mejora las transacciones comerciales.
1: Impulsa, porque así lo hacen los pagos digitales, el desarrollo económico al reducir costos y tiempos de transacción.
0: Para Pulso de Radio Educación, Sosimo Díaz.
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3: Hacemos contacto con nuestro compañero Víctor Bárcenas, ya nos tiene información de lo que ocurre en la conferencia de prensa de esta mañana, y supongo que ya estás listo para armar tus muñequitos de Lego, tus escenarios, ¿verdad, Víctor? Porque hay buenas noticias de inversión gracias a la empresa Lego. Cuéntanos, bienvenido.
4: Buen día, Paco Muñoz, Alexia Cervantes, un saludo a la audiencia de Pulso de la Mañana. Así es, se ha anunciado una inversión por parte de esta empresa que propicia estos espacios de juego con estos materiales importantes. El secretario de Educación, Economía, Marcelo Ebrard, señala esta mañana que es una inversión de esta empresa Lego por $400 millones y que además tendrá una expansión tanto en la industria del juguete en México como también en la industria petroquímica. Todo este trabajo que realiza esta empresa que realiza estos juguetes Lego que alguna vez hemos disfrutado más de uno de nosotros. Aquí la información del secretario de Economía.
5: ¿Por qué es importante, además del impacto en el empleo? Estamos hablando de 1.300 nuevos empleos, bien pagados, que ya de suyo es un gran objetivo. ¿Por qué es importante? Porque va a permitir el renacimiento, la expansión de la industria de juguete en México y también de la petroquímica que está vinculada a todo ello. Es decir, para poder tener un Lego, que yo en la casa los conozco muy bien porque mi hijo es fanático de ustedes, para poder construir un Lego, pues se necesitan polímeros, solventes, pigmentos, a veces silicón, adhesivos y muchos tipos de plásticos. Entonces, este aumento de producción tiene que ver con todo un ecosistema que entonces adquiere otra dimensión. Es uno de los objetivos del Plan México.
4: Y bueno, también esta mañana Nancy Sánchez Moya, directora general de Lego y vicepresidenta de la empresa, señala que esta expansión de inversión responde al crecimiento que tiene a nivel global la empresa y cuya necesidad tiene que ampliar capacidades para atender la demanda en todo el mundo que tiene de Legos en la compra de estos tipos de juguetes. Vamos a escucharla.
6: Hoy nos complace anunciar esta inversión de $8,600 millones o $400 millones, en la cual va a consistir de un edificio nuevo de empaque y un almacén automatizado de alta capacidad que nos va a ayudar a fortalecer pues nuestras cadenas productivas de logística y de manufactura, pues para seguir soportando el crecimiento que tenemos en nuestro negocio. Este nuevo proyecto incorpora 62,000 metros cuadrados de infraestructura industrial y tecnología de punta, y como lo mencionó el secretario, vamos a crear más de 1,300 nuevos empleados de calidad. La expansión responde al crecimiento que tenemos en el Grupo Lego a nivel global. Es una necesidad que tenemos de seguir ampliando nuestras capacidades para atender la demanda que tenemos alrededor del mundo. También esto refleja la fortaleza que hemos encontrado en Nuevo León. Casi 2 décadas hemos encontrado talento calificado, una sólida infraestructura logística y un ecosistema manufacturero de clase mundial.
4: Por su parte, la presidenta señala que una vez que se ha regulado ya el uso de celulares en las escuelas para los niños, niñas y adolescentes, se tiene que dar alternativas y qué mejor oportunidad que una empresa como Lego que pueda brindar espacios de juego interactivos a los jóvenes y a los adolescentes y a las niñas y a los niños,

0: pues que se impulse esta inversión de este trabajo. Vamos a escucharla.
1: Cualquier actividad que tenga que ver con el desarrollo psicomotor de los niños y el desarrollo cognitivo es importantísimo. Esta decisión que tomó todo el país, porque fueron los 32 secretarios de educación de todo el país, de restringir el uso de celulares en las escuelas, es un avance para evitar la adicción a las tabletas, a los teléfonos. Y eso tiene que ir acompañado necesariamente de impulsar otro tipo de actividad. En la escuela estamos impulsando los juegos que nos tocaron a nosotros, el trompo, el yoyo, el resorte, el avión, la matatena, en fin, la lotería. Y evidentemente, tanto en la escuela como en la casa, juegos como Lego, pues evidentemente generan mayor creatividad. Esta inversión es muy importante por haber escogido a México, que habla de confianza en nuestro país.
0: Y bueno, la mala noticia que se puede tener respecto a este anuncio es que estos juguetes Lego, que tienen un alto costo en el mercado, pues seguirán manteniendo este nivel de costo elevado, ya que están ofreciendo una calidad en juguetes que no cualquiera puede estar dando a conocer, y es por eso que sus precios se mantienen también en esos niveles, a pesar de que la empresa ya está produciendo más a partir de este año y hasta 2029 en Nuevo León, México. Es el reporte que tenemos esta mañana.
2: Bueno, pues a ahorrar, Víctor Bárcenas.
3: Deja de eso también. La mala noticia es cuando los pisas que andas descalzo, porque hijo, esas piezas, ¿cómo te lastiman?
2: Pero bueno, sea como sea, ya dijo la presidenta, mejor armar bloques que estar ahí pegados al teléfono celular. Gracias por este reporte, Víctor.
0: Yo seguiré jugando mejor lotería, es más barato.
3: Nos invitas, Víctor.
0: Bueno.
3: Cuídate mucho, gracias.
0: Un abrazo.
2: Vámonos rápidamente de lleno con información internacional, porque sigue la pasarela y los enfrentamientos en el periodo de sesiones número 81 de la Asamblea General de la ONU, allá en Nueva York.
3: Luego de que el presidente de Estados Unidos utilizara esa tribuna para amenazar a Irán y conminarlo a llegar pronto a un acuerdo de paz, Irán respondió condenando a Estados Unidos e Israel por la guerra que desataron en Teherán y se sumó a otros países para denunciar el fracaso de la Organización de Naciones Unidas en la protección al pueblo palestino y en poner fin al genocidio en la Franja de Gaza.
2: Esto mientras Argentina y otros países aliados de Washington se dedicaron a cuestionar la existencia de la organización mundial.
3: El presidente de Irán, Masoud Pezeshkian, dijo ayer: el presidente de Estados Unidos nos describió como terroristas cuando hemos sido víctimas del terrorismo. Vivimos en un mundo en el que los poderosos, en lugar de pensar en la humanidad, la justicia y la democracia, parecen ser los que crean y protegen la inestabilidad y la destrucción.
2: Pezeshkian también calificó a Palestina como una herida abierta, señalando que tras décadas de resoluciones de la ONU sobre este pueblo, continúa la ocupación y la violencia.
4: El presidente de Irán adoptó el miércoles un tono desafiante en la ONU. Masoud Pezeshkian habló por primera vez ante la Asamblea General desde que Estados Unidos e Israel lanzaran una guerra total contra su país. Durante su discurso acusó a Washington de terrorismo por el asesinato a finales de febrero del antiguo líder supremo, el ayatolá Ali Khamenei, y advirtió que Teherán no se arrodillará. La resistencia del pueblo iraní no hará más que aumentar ante las sanciones, la mayor presión y el acoso cada vez mayor. Nunca agacharemos la cabeza ni nos arrodillaremos, y haremos que los agresores se arrepientan de sus acciones. Lo que Trump y quienes recurren a la intimidación deben entender es que estamos listos para negociar, pero deben saber que no aceptaremos el lenguaje de la fuerza. En la víspera, el presidente de Estados Unidos, Donald Trump, declaró desde el mismo atril que sopesa la opción de aniquilar Irán, pero a continuación elogió la reanudación de las conversaciones entre Teherán y Washington. Pezeshkian no mencionó las reuniones al margen de la cita de la ONU para poner fin al conflicto. A su vez declaró que su gobierno no permitirá que el estrecho de Hormuz sea usado para llevar a cabo agresiones contra su país.
3: Y en este contexto, China y Estados Unidos estrecharon su relación y acordaron trabajar para promover una relación estable basada en la cooperación, la competencia moderada, las diferencias manejables y las promesas de paz.
2: El presidente chino Xi Jinping escribió en X que China y Estados Unidos deben ser socios, no rivales, y aseguró que la gran revitalización de la nación asiática y el objetivo de hacer grande a Estados Unidos de nuevo pueden ir de la mano, complementarse mutuamente y beneficiar al mundo.
5: El presidente Trump dio la bienvenida al presidente de China, Xi Jinping, a su llegada a esta capital para una visita de Estado centrada en reequilibrar las complejas relaciones bilaterales entre ambas potencias. En un gesto diplomático poco habitual, Trump acudió personalmente a recibir al mandatario chino a la base Andrews de la Fuerza Aérea en un suburbio de esta capital, en Maryland, un formalismo con el que busca reciprocar el elaborado recibimiento que se le brindó cuando visitó Beijing. La agenda oficial de 3 días incluye pláticas bilaterales en la Casa Blanca, una cena de Estado en el Salón Este con la asistencia de destacados líderes del sector tecnológico y una visita conjunta al Archivo Nacional. A pesar del despliegue protocolario, el encuentro se produce en un clima de tensión marcado por contenciosos estratégicos de primer orden. Sobre la mesa destacan las negociaciones en materia de aranceles y cadenas de suministros, las restricciones sobre la exportación de semiconductores de avanzada tecnología, la regulación mundial de la inteligencia artificial y las discrepancias geopolíticas sobre Taiwán y los lazos de Beijing con Moscú y Teherán. Para Pulso de Radio Educación desde Washington les informó Samuel Gálvez.
3: Respecto al conflicto entre Rusia y Ucrania, el presidente Volodymyr Zelensky aprovechó su discurso ante la ONU para pedir que se mantenga la presión sobre Rusia, argumentando que los ingresos de Moscú deben seguir siendo un objetivo, y destacó que el comercio continuado con Rusia contribuye a prolongar la guerra.
2: En respuesta, Rusia aseguró que siguen abiertas las negociaciones, pero advirtió que no aceptará una simple pausa en la guerra.
6: El presidente ucraniano Volodymyr Zelensky aprovechó su discurso ante la Asamblea General de la ONU para pedir que se mantenga la presión sobre Rusia. Argumentó que los ingresos de Moscú deben seguir siendo un objetivo y que mantener el comercio con Rusia contribuye a prolongar la guerra. Zelensky también dijo que Putin siempre busca a alguien que pueda ayudarle a matar a más gente. Según Zelensky, el ejército ruso ha reclutado a combatientes de 47 países, entre ellos Ghana, Nepal y la India, para luchar en el conflicto. Mientras tanto, Rusia afirmó que seguía abierta las negociaciones de paz, pero que no aceptaría una simple tregua en la guerra. El ministro de Asuntos Exteriores ruso declaró el miércoles ante el Consejo de Seguridad de la ONU que un alto el fuego de este tipo, sin un acuerdo más amplio, solo permitiría a Ucrania y a sus aliados rearmarse.
3: Por otra parte, el presidente del gobierno español, Pedro Sánchez, resaltó ante la Asamblea General de la ONU que Ceuta es una ciudad española y elogió la respuesta que sus ciudadanos están dando a una de las mayores crisis migratorias de los últimos años.
2: En su intervención ante la Asamblea General de la ONU, Sánchez reivindicó los principios que defiende su gobierno y a los que dijo que no renunciará ante situaciones como la que está sufriendo la ciudad autónoma tras la entrada masiva de migrantes procedentes de Marruecos a finales de julio.
3: En este contexto, en Marruecos, el partido Autenticidad y Modernidad ganó las elecciones legislativas en un proceso marcado por la abstención del más del 60% de la población.
7: Se han sido unas elecciones marcadas por la abstención. Se ha registrado una participación del 38%, un 12% menos que en las elecciones de 2021, aunque esta vez solo se votó al Parlamento y hace 5 años confluyeron también regionales y locales. El porcentaje revela que las urnas no se conciben como vía para mejorar la vida de la población, cuyas principales preocupaciones son la calidad de los servicios públicos y el desempleo. Y es que a medida que la economía crece, también crece la desigualdad social y territorial. De hecho, el propio rey Mohamed VI reconoció hace un año que sin intolerable que el país avance, dijo, a 2 velocidades. El rey nombrará al presidente de entre el partido más votado, pero se reserva competencias estratégicas en áreas como interior, defensa, exteriores y asuntos religiosos. Y este contexto de clara desafección por la política institucional evoca inevitablemente esas protestas masivas de la generación Z, protagonizadas en su mayoría por jóvenes de entre 18 y 24 años, que exigían mejoras sociales al Estado sin pedir como tal elecciones. Estos jóvenes apenas han supuesto el 4% de los inscritos para votar en estas legislativas. Sofía Catalá para Radio Francia Internacional desde Tánger.
2: Y en torno al boicot que han realizado más de 30 medios estadounidenses a las actividades del presidente Donald Trump y la respuesta del mandatario, la justicia estadounidense ordenó a la Casa Blanca restablecer de inmediato el acceso a los medios de comunicación que habían sido vetados por el presidente Trump.
3: Los ministros afirmaron que la revocación de sus acreditaciones pudo violar los derechos constitucionales de las y los periodistas debido al proceso.
2: En otros temas, Australia denunció que un agente de inteligencia artificial de OpenAI hackeó una web gubernamental de salud.
3: El primer ministro Anthony Albanese dijo que el agente de la IA consiguió acceder de forma no autorizada a una web gubernamental de salud, obteniendo datos públicos y privados, y destacó que la tecnología tardó 3 meses en informar esta situación.
8: Un modelo de inteligencia artificial de OpenAI, la empresa de ChatGPT, hackeó sin permiso una web del gobierno de Australia para obtener datos restringidos del sistema de salud pública. Este agente requirió información de un portal de estadísticas sanitarias y, tras revisar los contenidos públicos, se encontró con una zona restringida. Sin embargo, en lugar de desistir, insistió hasta forzar su entrada para tener acceso a la sección que albergaba archivos privados. La operación la realizó además sin instrucciones concretas de los programadores. Solo se le había pedido que buscase datos del gasto en medicamentos del gobierno australiano. Fue la propia inteligencia artificial la que tomó la decisión de acceder a archivos privados para completar su trabajo. La intrusión la ha revelado el gobierno, lamentando que se produjo en junio, pero que OpenAI no les informó hasta el 10 de septiembre y además de manera negligente, con el envío de un correo electrónico a una dirección genérica. El primer ministro australiano, Anthony Albanese, mantuvo una conversación con el director ejecutivo de OpenAI, Sam Altman, para tratar el asunto y mostrar su preocupación y descontento. No obstante, también añadió que no hay evidencias de que se accediese a archivos con datos personales.
2: Gracias a todas las personas que se comunicaron con nosotros esta mañana. Juan Mercado, también un saludo a Radio Becal, que se enlaza con Pulso, y a Javier López Villuendas.
3: También a Víctor Indalecio Martínez Suárez, al igual que a Víctor Gershon hasta Naucalpan de Juárez, y también a Víctor Manuel en Temascalcingo. Un abrazo a todas y todos.
2: Trabajamos en la redacción Manuel Mora, en la Coordinación Nacional Paco Muñoz, la Coordinación Internacional y Realización Ángeles Medina González.
3: Edición y grabación de las notas Fortino Longines, controles técnicos aquí en cabina Edith Rodríguez Hernández. Nos despedimos este día, Alexia Cervantes
2: y Paco Muñoz.
3: Sean felices.
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